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Es la hora 21:59 minutos. La temperatura 10 grados. La humedad 84%.

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0: Es la hora 22, 29 minutos. La temperatura 10 grados.
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6: La humedad, 85%.

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4: Es la hora 23:32. La temperatura 9 grados, la humedad 86%.
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1: Es la hora 23:59 minutos. La temperatura 9 grados. La humedad 86%.

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0: 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La temperatura, 9 grados. La humedad, 86%. 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

0: La temperatura, 9 grados. La humedad, 88%.
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0: La temperatura, 9 grados. La humedad, 91%.
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0: La temperatura, 9 grados. La humedad, 91%.
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2: La temperatura, 9 grados. La humedad, 92%.
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3: La temperatura, 9 grados. La humedad, 91%.

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La temperatura, 9 grados. La humedad, 91%. 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
3: La temperatura, 9 grados. La humedad, 96%.

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La temperatura, 10 grados, la humedad, 93%. 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

Hola, hola, hola, muy buenos días, queridos amigos. ¿Cómo están? ¿Cómo les va? Aquí estamos, nuevamente para comenzar a desandar una nueva jornada. Capítulo de miércoles, miércoles de 9 de septiembre. Estamos compartiendo los primeros instantes, segundos, minutos, para hacer la apertura de estas nuevas mañanas aquí en el Partido de la Costa, un día bárbaro, espectacular, hermoso, maravilloso. Bueno, un día que esperemos que acompañe la mañana de hoy porque tenemos mucho para contarte. Así que agárrate, prepárate, que hay un montón de temas a tratar, de mucha información. Bueno, como hacemos nosotros, ¿no? Hablar con los protagonistas de la noticia. Acá no te vendemos nada que no sea la absoluta verdad. Así que prepárate el mate, el té, el café, lo que tengas, lo que puedas. Bueno, estaremos compartiendo la mañana de opinión. Si estás en el trabajo, ahí en la oficina, en el negocio, bueno, sintoniza la 104.7 y si no, a través de www.opiniondelacosta.com.ar. Ahí tenemos nuestro diario digital que tiene un enlace ahí al lado del logo del diario. Bueno, tenemos un reproductor para que nos puedas escuchar en vivo y para todo el mundo. Así que compartiendo esta apertura e invitándolos, como hacemos diariamente, saludando a nuestros queridos oyentes, a aquellos vecinos y vecinas que recién nos están conociendo, a los auspiciantes, a aquellos empresarios y comerciantes que hacen posible que esto salga al aire. Esperemos que tengan una linda jornada. Bueno, que tengan lo principal, trabajo, ¿no? Que mejore el trabajo a todos y todas, que puedan trabajar, que los comercios se puedan reactivar. Estamos pasando por una situación económica bastante complicada, pero nosotros estaremos aquí para compartir la mañana informativa de opinión, a tratar todos los temas, política, actualidad, salud, educación, agenda, bueno, todo lo que tenés que saber. Trataremos de que pase la mañana informativa de opinión, que después lo vas a ver reflejado, obviamente, en otros medios, porque si lo dice opinión, después se replican por todos lados. Bueno, el agradecimiento a nuestros queridos oyentes, como siempre, que están acompañando desde muy tempranito, a aquellos que nos siguen ya desde hace dos décadas, más de dos décadas juntos, compartiendo las mañanas informativas a través de la 104.7, la red del Partido de la Costa, la única, la que te cuenta la verdad, la posta, y no anda publicando cosas que no son la realidad. Así que compartiendo la mañana de la radio hasta las 13, voy a estar, si me lo permiten, ingresando a sus hogares, trabajo, en el transporte público, bueno, donde podamos escucharnos, así que nada, agradecer, decirle gracias a Dios sobre todo, pero gracias a todos ustedes también por hacer posible cada salida y este encuentro imaginario cada mañana. Así que desearles lo mejor. Mi nombre es Néstor Teruel y va a ser un gusto y un placer hasta las 13 compartir todo lo que tiene que ver con la información y, ¿sabes qué? También buena música.

25 minutos nos separan de las 9 de la mañana. Estamos transitando esta jornada de miércoles, mitad de semana, a través de la 104.7. Una mañana soñada en el Partido de la Costa. Un día espléndido, bárbaro, lindo, hermoso. Bueno, todos los adjetivos calificativos para esta jornada, con una temperatura de 10 grados, el porcentaje de humedad del 93%. El viento está del norte al noroeste a 13 kilómetros en la hora. La presión medida en hectopascales es 1019. Y tenemos una jornada con cero lluvia, totalmente despejado el cielo. Bueno, una jornada que llegará, dicen, calculan, 18, entre 17 y 18 grados. La verdad que bárbara la jornada de hoy, de miércoles. Aprovecharlo, aprovechar hoy, mañana, porque después, bueno, empieza la inestabilidad y vuelve otra vez, vuelve en las bajas temperaturas y todo eso. Así que aprovechar esta jornada con 10 grados ya a las 9 y media de la mañana es una temperatura súper más que agradable. Estamos transitando la mañana de la radio a través de la 104.7. Una mañana espléndida, una mañana para que te comuniques con nosotros al 2257-313226. Reitero, 2257-313226, nuestra vía de comunicación. Hasta las 13 estamos junto a vos.

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7: La temperatura, 10 grados. La humedad, 93%.
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0: Bueno, continuamos transitando la mañana de opinión a través de la 104.7. Bueno, en esta ocasión tenemos que hablar de algo muy lindo, algo positivo también, ¿no? Que no, a veces las noticias no son tan positivas, pero bueno, en este caso sí, porque nos involucra a los y las costeras, porque cada vez se amplía más la propuesta, ¿no?, de nuestros profes que se han formado en el Partido de la Costa, que se han capacitado, se han perfeccionado y han traído todo ese conocimiento a la costa con diferentes torneos, y uno de ellos tiene que ver con una persona que hace años que viene transitando esto de dejar su enseñanza, y hoy cumple un sueño y una asignatura que seguramente tendría pendiente. Estamos hablando de la gimnasia artística, y si hablamos de gimnasia artística estamos hablando de Mónica Esposaro, que es nuestra referente. Buen día, Mónica. Néstor Teruel te saluda. ¿Cómo estás?
1: Hola, buen día, Néstor. ¿Cómo estás?
0: Bien, la verdad que muy contento, digo, porque siempre nos has traído un montón de eventos, tanto provinciales como nacionales, Mónica, la costa, que ha sido, bueno, todo de la gestión, de poder, la federación poder realizar estos torneos acá, de tener esos lugares, ¿no? Esos lugares donde, bueno, las chicas podían hacer, ¿no?, de toda esta rutina que tiene la disciplina, y esto ha marcado un largo camino que hoy tiene un, no digo un final, sino un principio de algo más lindo todavía, ¿no?
1: Sí, la realidad que es un principio, sí, porque en eso estamos. Por suerte, la Federación Bonaerense de Gimnasia, después de muchos años y de ver en distintos lugares donde podíamos hacer nuestra sede, esta vez logramos comprar en Mar de Ajó unos terrenos y estamos empezando a levantar nuestra sede, nuestro gimnasio.
0: Mira qué lindo.
1: Ya sea para alto rendimiento de las chicas, para entrenamiento, como para todos los torneos que podamos traer acá al Partido de la Costa.
0: Geográficamente, ¿dónde está ubicado el terreno?
1: El terreno está en la calle Chascomús y Torino.
0: Ah, bien, céntrico.
1: Sí.
0: O sea, no céntrico en el sentido que podés venir de Villa Clelia, de Nueva Atlántida, de San Bernardo, de Mar de Ajó, y están ahí un lugar donde va a estar un poco,
1: claro,
0: importante.
1: Claro, sí, ¿no? Sí. Buscamos también un lugar estratégico, ¿viste? Uh-huh. Con una calle ancha, porque claro, Después entran micros, entran las delegaciones con combi, y no podía ser céntrico, porque eso después incomoda,
0: claro,
1: y para nosotros también. Así que sí, el lugar estaba muy lindo y bueno, ahí estamos arrancando con nuestro proyecto.
0: Digo, lo tenías como una asignatura pendiente esto también, ¿no? De poderlo...
1: Sí, la realidad es que la federación intentó Mar del Plata hace unos años, que yo todavía no estaba como presidente, intentó en Tandil, intentó en varios lugares, y por una cosa o por otra nunca se podía, y bueno, y esta vez sí... con un gran esfuerzo, con una buena organización, pudimos comprarlo, bueno, y todos juntos lo estamos levantando.
0: Esto, yo como tengo, esto va a tener injerencia también en lo regional, ¿no?
1: Y turísticamente a nosotros nos va a convenir un montón, porque la realidad que estando ya la sede acá, la mayoría de los torneos van a ser acá. Claro. En Mar de Ajó, y las nenas van a venir a entrenar acá, y el movimiento va a ser todo acá, porque toda la provincia va a tener su sede acá, en Mar de Ajó.
0: Y estamos hablando de, son eventos cada vez que viene un provincial o un nacional, que es impresionante la cantidad de gente, ¿no?
1: Sí.
0: Que mueve, que mueve no solamente la disciplina, sino todo el movimiento que tiene en el
1: alrededor, de padres, ¿no?, de entrenadores, sí, obvio. No
0: porque...
1: son solo gimnastas.
0: No solamente es venir a Mar de Ajó y competir, sino que vas a consumir, sirve como difusión turística también, digo, hay un montón de ribetes, ¿no?, que le benefician la costa, Mónica.
1: Y la mayoría de las nenas son 2 o 3 días que seguro están acá y tienen que hacer noche, tienen que comer, salen a pasear, así que todo se mueve. Turísticamente durante todo el año, que nosotros estamos más parados, le va a convenir a todos.
0: Tenemos acá con Mariano, digo, amigos, conocidos que tienen, por ejemplo, hoteles o restaurantes, que cada vez que hacen un evento de esto, digo, se nota, ¿no?, el impacto. Porque como decís vos, ustedes hacen los eventos fuera de lo que es un fin de semana largo, fuera de lo que es el verano, ¿no?, en sí.
1: Entonces, sí, fuera de lo que es el verano, sí.
0: Entonces, digo, es como que que tiene otro atractivo y también seduce mucho esto, ¿no? De poder darle trabajo acá, ¿no? Al comerciante de acá, al local, ¿no? Que tan mal la está pasando últimamente, ¿no?
1: Y sí, en realidad en todos lados está un poco, está terrible, ¿no?
0: Pero bueno,
1: para nosotros, por ejemplo, ahora, ya que estamos hablando, tenemos un torneo provincial este fin de semana, nosotros ahora estamos usando la sede de Aguas Verdes,
0: sí,
1: que gracias a la Municipalidad de la Costa podemos hacer estos torneos acá y usar ese polideportivo. Y bueno, tenemos un torneo cada fin de semana por medio, hay un torneo.
0: Mira.
1: Y en octubre tenemos dos nacionales, que ahí se va a ver mucha gente. Sí. Bueno, y después hasta diciembre hay torneos, fin de semana sí, dos no, pero...
0: Sí, y este fin de semana acá en Aguas Verdes, me dijiste.
1: Este fin de semana acá en Aguas Verdes tenemos un torneo provincial.
0: ¿A qué hora empieza el torneo?
1: Empieza el jueves tenemos pruebas de aparato. Y
0: mañana.
1: El viernes... Mañana. El viernes desde las 9 de la mañana hasta las 8 de la noche, el sábado igual, y el domingo a la mañana.
0: Ah, son varios días entonces que van
1: a estar.
0: Sí,
1: sí, son varios días, sí.
0: ¿Y ya tenés confirmado cuánto...?
1: Hay 450 nenas que compiten.
0: Hay que multiplicarlo por 3 mínimo, ¿no?
1: Y sí.
0: Son 1.200, casi 1.500 personas. Oye, se va a notar el movimiento.
1: Sí,
0: en la costa.
1: Se va a notar mucho. Igual el movimiento más grande lo vamos a tener este fin de semana, el 19, no, el otro, el 24.
0: Claro.
1: Y el 1 y 2 de octubre, porque esas son nenas de niveles más bajos, son nenas más chicas, y ahí los papás acompañan muchos más.
0: Claro. Claro,
1: ahora tenemos niveles altos, ¿viste? Claro. Para el que quiera ir a ver, está buenísimo porque es mucho más lindo. Pero ya son nenas que se mueven más solas, con los entrenadores nada más.
0: Claro, sí, sí.
1: Ahora los dos próximos son nenas de niveles como de iniciación.
0: Claro,
1: y esos niveles mueven más público.
0: Claro. Sí. Pero sí, igual es importante, digo, el movimiento
1: no, obviamente.
0: Todo influye, ¿no? En todo esto. Mónica, te estuvieron visitando el otro día, ¿no? Ahí en el predio, ¿tuviste compañía?
1: Sí. Nos avisaron, él estaba ahí, nos avisaron que estaba... Mirando, estuvo Juan Pablo de Jesús, sí.
0: Contento, ¿no? También porque...
1: Sí, estaba contento porque es un emprendimiento que es privado, pero también es bueno para todo el Partido de la Costa,
0: claro, sí,
1: ¿no?
0: Sí. Bueno, él como fue intendente y él comentaba, ¿no? Digo, todo sirve, todo suma. Sí. Mirate la cantidad de polideportivos y nos quedan chicos, Mónica. Y vos lo sabés bien por la cantidad de... chicos, de chicas, digo, hoy gimnasia artística de la costa, ¿cuántas chicas hay?
1: Y nosotros tenemos 140 nenas haciendo gimnasia. Después hay dos gimnasios en Santa Teresita también, que no sé la cantidad que tendrán, pero también tienen.
0: Claro, pero tienen nenas. Números arriba de los 100.
1: Sí.
0: Vos sabés que yo hablo con los profes, viste, con vos, que tenés la gimnasia artística, con Mariela, con el patín, algo con... Todos no bajan de... 100,
1: es
0: 120.
1: Que hay mucha cantidad de gente viviendo acá y los chicos tienen que hacer actividad física, es algo, para mí es algo elemental que tienen que hacer.
0: Sí, pero
1: sea la actividad que sea.
0: Sí, es impresionante y la cantidad de disciplinas que hay, porque cada vez se suman más. El otro día estábamos hablando con el subsecretario de Deporte, ahora viste que las chicas y chicos con el levantamiento de pesas, digo algo que no era
1: habitual acá.
0: No era habitual, viste, y hoy...
1: Sí, sí.
0: Y hay un montón de chicas, por ejemplo, como las que tenés vos a cargo tuyo, que ya tienen tendencia en la internacional también, ¿no?
1: Y sí. Nenas que pasaron por el gimnasio están compitiendo por ahí en otros deportes a nivel internacional, como Julie Gamba, fue gimnasta.
0: Claro.
1: O Tati Madoeri, que ahora está trabajando con Flavio Mendoza.
0: Sí, hablamos el otro día con ella.
1: Toda su iniciación fue la gimnasia artística.
0: Pero...
1: Y es un deporte que... para iniciación y la psicomotricidad de la mayoría de los chicos es elemental.
0: Pero,
1: y después cada uno puede elegir otro y ya tenés toda la coordinación, toda la fuerza, la flexibilidad para hacer cualquier deporte.
0: Ahora, ¿cómo te sentís, no? Vos después de como profe, como referente de la gimnasia artística, a ver cómo estas chicas triunfan, ¿no?
1: Sí, obvio que sí.
0: Y son
1: es
0: todas chicas nacidas acá, ¿no?
1: No, sí, también.
0: Como digo yo, viste, son nativos de su lugar, ¿no? Porque antes venía gente de afuera, entonces, viste, era otra la cuestión, pero hoy son todo.
1: No, no, son nenas nacidas acá, sí.
0: Hay, hay mucho, como digo yo, mucho piberío, ¿viste? Dando vueltas y todos tienen un, su lugarcito, ¿no? Y esto va a ser muy bueno cuando se pueda empezar a concretar. Somos. Yo quien te habla es muy ansioso y ya quiero que inauguren, ¿viste? La
1: Nosotros también, pero falta, falta, todo cuesta.
0: Pero bueno, mucho, todo a su debido tiempo, ¿no? Y sí, la verdad sí, que sí, cuando me comentó Mariano ayer para hacer la obra, digo, pensar, digo, que esto llevó años, bueno, seguramente mucho esfuerzo, digo, y gracias a Dios lo podemos tener, porque por la sede que me dijiste y los lugares de la provincia que estaba supuestamente iba a quedarse, digo, nos quedamos nosotros. La verdad que ganamos otra nueva pulseada, ¿no? A Mar del Plata y a Tandil, que son ciudades gigantes, ¿no? Al
1: lado, sí, ¿no? Sí, que son deportivamente son muy buenos.
0: Claro,
1: muy
0: por eso, buenas, ¿viste? Y que son de muchos habitantes, ¿viste? Y digo, y hay que estar peleándole, ¿viste? Pero no nos achicamos, Mónica.
1: No. Igual tengo una comisión directiva que trabaja conmigo muy bien, tengo un tesorero que también vive acá, que se llama Claudio, que estamos los dos ahí apuntalando esto.
0: Claro. Él bueno, él peleando con los números, ¿no? También.
1: Claro, él lidia, sí, exacto. Él es el que pelea con los números, pero bueno, estando los dos acá fue mucho más fácil.
0: Está bien. Bueno, pero la verdad que nos llena de orgullo. No solamente por esta obra, sino por todo el trabajo que has hecho con las chicas, digo, y a futuro, ¿no? Porque esto recién comienza, así que te vamos a seguir convocando, Mónica, cuando quieras. Bueno, nada, te comunicás con nosotros y queremos también difundir los próximos eventos. Ya este fin de semana tenemos eventos.
1: Este fin de semana los invitamos a que vayan a ver ahí en Aguas Verdes Gimnasia Artística. Son niveles altos, así que va a estar muy lindo.
0: Buenísimo. Y vos, cualquier cosita, te comunicás con nosotros.
1: Dale, muchísimas gracias.
0: Así que mandarle un saludo a tu gente, a las chicas, y bueno, que esto sea un buen augurio de algo muy lindo que pronto vamos a estar ahí también.
1: Pronto vamos a inaugurar.
0: En la inauguración.
1: Dale, dale, muchas gracias.
0: Gracias por tu tiempo.
1: No, de nada, hasta luego.
0: Hasta luego. Bueno, Mónica Esposaro, la referente de la gimnasia artística en el Partido de la Costa, y bueno, esto, ¿no?, de poder conseguir un lugar, unos terrenos para poder hacer la sede de, que va a ser impresionante, ¿no? Porque necesita un lugar donde tenga mucho espacio. Sabemos que la gimnasia artística mueve miles de personas en su entorno, sus movidas, y bueno, y también es una gran cantidad de esas personas, bueno, vienen con unos días de anticipación, consumen acá, digo, bueno, está bueno esto de apuntalar y acompañar estos eventos que se realizan y estas cuestiones, ¿no?, que tienen que ver con el avance a futuro de lo que es nuestra localidad, que cada vez tiene más más importancia. Ya, bueno, estamos peleando a lugares como Tandil y Mar del Plata, que impresionante, ¿no? Bueno, y ahí estaba Mónica Esposaro comentándonos cómo va a empezar todo esto. Saber que bueno, esto recién comienza, pero bueno, es un largo camino que habrá que transitar, y mientras tanto siguen a través de, gracias a los polideportivos que tiene el Partido de la Costa, poder realizar estos megaeventos, porque son megaeventos, traen muchísima, muchísima gente, muchísimas chicas, y bueno, ahí queríamos compartir la información, la buena información, en la mañana de Opinión.
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57 minutos, nos separan de las 9 de la mañana. Estamos cerrando la primera hora de este 9 monedas de miércoles a través de la 104.7, la radio del Partido de la Costa. Bueno, un día espectacular para disfrutar, compartir. Bueno, estamos compartiendo la mañana de opinión con toda la actualidad, con toda la buena música, con todos los saluditos. Mandamos un... Agradecemos aquellos mensajes que nos están llegando. Bueno, un ratito vamos a nombrar algunos. Estamos compartiendo información, noticias y bueno, y buena compañía la de todos ustedes que nos agradecen, bueno, que nos escriben estos lindos mensajes. Así que seguí comunicando con nosotros, seguí mandando mensajes al 2257-313226. Reitero, 2257-313226. Estamos transitando la mañana de la radio hasta las 13 horas con toda la actualidad local y regional en esta mañana de miércoles, compartiendo información y la buena información, vendiéndote cualquier cosa o humo, sino te vendemos información, actualidad. Todo lo que pasa en el Partido de la Costa pasa aquí por opinión. No, por otras radios, no. Te venden humo, nada más.

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2: Temperatura 12 grados, 83% el porcentaje de humedad del cielo, parcialmente nublado.
1: En la costa.
2: Adrián San Pietro, bomberos de la costa se suman al sirenazo por subsidios adeudados. Así lo harán bomberos voluntarios de la zona sur del Partido de la Costa y el resto de los cuarteles este jueves por la mañana, que se sumarán a los bomberos voluntarios de todo el país a un sirenazo simultáneo para reclamarle al gobierno nacional el pago de remanentes del subsidio correspondiente al año pasado. La deuda ronda los 50 millones de pesos por cuartel. Y lo cierto es que falta de estos fondos afecta especialmente a las unidades de localidades pequeñas, donde resulta muy difícil sostener el funcionamiento y renovar equipamiento.
1: En el país.
2: Encuesta de datos sobre el bolsillo de los argentinos que enciende alarmas en el gobierno. El último sondeo de Q Social Big Data registró un 59%, dice que el país está peor que con Milei, el 75% tuvo que recortar gastos y el 60% afirma que no tiene capacidad de ahorro.
1: En el mundo.
2: Cuba denuncia un impacto del bloqueo estadounidense en la generación eléctrica. El acto de genocidio, aseguró el canciller Bruno Rodríguez.
1: Deportes.
2: Platense sufrió una dura caída ante Fluminense en cuartos de final de la Copa Libertadores 2026. Calamar definirá la serie como local el próximo martes.
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2: Rutas 11, 56, 63, 74 y Autovía 2. El tránsito se registra normal en ambos sentidos de circulación. 12 grados la temperatura, 83% el porcentaje de humedad, el cielo parcialmente nublado. 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
4: Es la hora 10, 3 minutos. La temperatura, 12 grados. La humedad, 83%.
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2: Bueno, llegó. Son las 10 y 7 minutos, ¿eh? Y estamos con él. Buen día.
3: Buen día, ¿cómo va?
2: Hermosa mañana, ¿verdad?
3: Linda mañana.
2: Sí, verdad, linda
3: muy,
2: mañana.
3: Pero muy linda.
2: La verdad que está lindo. Se acerca la primavera. Parece que se va el frío.
3: Sí, parece que se va el frío. Igual está fresco todavía.
2: Sí, sí.
3: Bueno. El solcito se está muy bien, pero nada, está medio fresco.
2: Pero creo que se refleja en toda la provincia. Le vamos a preguntar al entrevistado, que está un poco más lejos. Que
3: No sé si estará en Argentina.
2: Ah, ¿estará en la Argentina? Por ahí está en otro país.
3: No sé.
2: No, pero me comuniqué muy rápido.
3: ¿Viste? Muy rápido. Sí. Entonces sí, está acá en la Argentina.
2: Está por acá.
3: Estamos en comunicación con el doctor Alejandro...
4: Marino.
2: Marino Alejandro Sitz.
4: ¿Cómo andan? Buen día a todos.
3: ¿Cómo andas? ¿Bien?
4: Todo bien, en Capital.
3: ¿Estás en Capital hoy?
4: Sí, mirá qué viejo, ¿no? Porque es Ciudad Autónoma de Buenos Aires.
3: Sí, en Capital, dijo. En Capital Federal.
4: Exacto. Capital Federal.
3: Bueno, bien. ¿Mucho trabajo por aquel lado, Ale?
4: Ay, sí. Pero hoy lo tengo movidito por otro tema, porque tenemos la Asamblea de Sociedad Rural Argentina, yo soy delegado, así que después del mediodía, y mañana estoy volando a un remate de Don Benjamín, que es una cabaña de Angus ahí en Sierra de la Ventana. Así que bueno, el viernes retomando la abogacía.
3: ¿Qué te vas de Capital a Sierra de la Ventana en avión?
4: Sí, de San Fernando, me invitó Gabriel Romero, que es el dueño de la cabaña, el otro día, y bueno, le dije que sí, que lo voy a acompañar, y bueno, un remate muy lindo, que uno de los martilleros, Marco Achava, el otro gran amigo de muchos años, así que vamos a... el jueves vamos a hacer eso. Hoy estamos de campo. Hoy
3: comen
4: mañana.
3: Poco, ¿no?, en los remates. Se come poco en los remates, ¿no?
4: No, se come mucho. Lo que pasa es que yo como poco.
3: Sí, el otro día vi un video, el año pasado, de un youtuber que fue un remate, le invitaron a un remate en Chascomús. Y nada, lo que había para comer era una locura.
4: Bueno, vos sabés que yo le mando a mis amigos de Europa las fotos que... Normalmente los remates de las cabañas que voy yo los da Borsalino, que es el parrillero top de esos remates, y les mando las fotos allá a Europa y les digo, acá la crisis es terminal, y se ponen locos porque van a comer un bife solo, y yo les mando las fotos con toda esa carne al asador, ¿no?
3: Claro, porque aparte de eso, ¿no? Está bien. Se mueve muchísima cantidad de plata, por ahí no física, ¿no? Porque no creo que...
4: Fortuna.
3: ¿Eh?
4: Fortuna.
3: Sí, está bien, pero no física.
4: A través de los bancos, ¿no?
3: Claro, no es que vos vas con...
4: Galicia, sobre todo.
3: Con 50 millones ahora, de pesos.
4: Y todo está bancarizado, así que bueno.
3: Claro, por eso. Bueno, salimos del campo, vamos a lo importante... el sábado se implementó un nuevo régimen penal juvenil en todo el país y el lunes nos desayunamos con que hay una jueza que puso un habeas corpus para que no se pueda trabajar con este régimen en la provincia de Buenos Aires. ¿Leíste el fallo, Marino?
4: Bueno, me parece que está bien, cualquiera puede presentar un habeas corpus, si ellos lo consideraron, el padre Pepe creo que fue, lo consideró que lo había que presentar y está bien, porque lo hemos hablado siempre en off con Mariano muchas veces, ¿no? Yo, cuando hace algunos años hablábamos del tema menores, le digo, no se solucionó el tema de mayores, imagínate el de menores, ¿no? Pero bueno, es un disparador para que la política se ponga un poco las pilas con este tema. La jueza se metió en un lío fenomenal. Es derecho penal, lo cual también genera o puede generar grandes problemas. Bueno, esperemos que surja de la reunión que ella llamó con las autoridades de la provincia de Buenos Aires. De todas maneras, ya se judicializaban, aunque fueran inimputables, si era un delito grave, se podía dictar alguna medida cautelar respecto a alguien de 15 años que hubiera asesinado a alguna persona. Pero bueno, se generan problemas. Yo, ¿sabés que tengo una duda? ¿A quién le notificó esto? Porque nos enteramos por el periodismo. Porque para que eso tenga algún tipo de vigencia, debiera haberlo notificado a la Corte y al Procurador. Vos fíjate que hay fiscales, el fiscal general de Mar del Plata, Garelo, y el de San Isidro, que han dicho que la ley la van a aplicar.
1: Claro.
4: Lo cual genera un problema, porque hay una resolución judicial que, si bien no está firme, está vigente. Entonces podrían hasta caer en desobediencia de ese fallo,
1: sí,
4: si actuaran contra un menor. Y si yo fuera el defensor del menor, también porque es derecho penal. Y entonces es ley penal más benigna. Yo podría decir, no, es inimputable porque hay un fallo, aunque el fallo no te guste. Claro. Y plantear nulidades, digamos, hay un engorro, se puede generar un engorro judicial de proporciones institucionales graves. Más allá del lío en el que se metió la jueza, porque dictar resoluciones contrarias a derecho, hay un delito que está tipificado para estos casos, que es el de prevaricato. Dictar resoluciones contrarias a una ley. Lo que puede hacer un juez es declarar la inconstitucionalidad,
1: sí,
4: de la ley, de algún artículo. Lo que no puede decir es que esta ley suspende una ley. Vamos por el lado del absurdo. Suponete que un juez de capital, salgamos de la provincia, como los penales de Devoto, siempre lo están por cerrar y nunca lo cierran, dice, bueno, yo voy por 60 días a suspender el artículo 79 del Código Penal, el homicidio. Sí. Es lo mismo, es un disparate de una proporción que no tiene antecedentes jurisprudenciales en la Argentina. ¿Sirve como disparador? Sí, bueno, puede ser que... Es más, podría haber notificado tanto a Kicillof como al gobierno nacional a través del artículo 51, donde dice que tenía que aportar fondos que todavía no ha aportado. Pero suspender la ley es un disparate jurídico de proporciones, que la mete en un lío del que se va a tener que defender, porque ya tiene una causa penal, ya va a tener un pedido de juicio de jury, en el cual algo va a tener que decir. Y yo no, ¿viste? Y yo escuchaba el reportaje que le dio a un periodista que decía, yo no dije eso, no, pero su resolución dice eso. Ah, entonces me equivoqué. Estamos en un nivel de gravedad institucional fenomenal, ¿no? Con Nelson Castro, no me salía el nombre.
3: Sí, estamos complicados con ese tema. Igual algo de lo que veníamos hablando, ¿no? En distintas notas que vamos haciendo, de que por más que vos pongas la baja imputabilidad en el año que vos tengas ganas, no tenés un sistema de... propicio para los menores, ¿no?
4: Sí, yo creo que hay mucha gente, muchos funcionarios, muchos empleados que lo intenta, pero que no tienen los recursos ni las disponibilidades materiales para ir solucionando eso. El tema es más de fondo. Cuando vos llegás al tema penal es la última ratio, dice, la última razón. Vos fijate, la educación está en problemas. Y si vos no tenés una buena educación, no vas a tener un buen trabajo. Y si no tenés un buen trabajo, no tenés una buena salida. Y entonces, muchos chicos.

0: hay ningún funcionario salvo esta jueza que quieren cumplir la ley, porque la jueza esta, todos los jueces y los fiscales juran por cumplir la Constitución y la ley. Por eso el delito de prevaricato es contra resoluciones contrarias a la ley, como es esta, ¿no? No, hablé con Soto, que es el que la asociación esta, la usina, qué sé yo, que nos ayudó mucho en el caso Ríos, facilitándonos un psiquiatra. Y es raro que la resolución habla de este abuso de autoridad, incumplimiento de deberes, qué sé yo, y no habla de prevaricato. Yo se lo mencioné, no dijo nada. Hablé con otro colega con Español, y creo que hizo una presentación ahora hace poco, no me acuerdo de qué tema, que también tuvo mucha difusión, pero como él está asociado a Lomas, no se mete en ese lío, pero coincidió conmigo, ¿no? Pero es bueno que debatamos temas de educación, es bueno que debatamos cómo se incorporan a la sociedad estos menores. La ley lo tiene, ¿eh? O sea, así como la ley de mayores tiene alternativas a la prisión, se habla más de conflicto que de delito, para delitos menores, digamos, también esta ley lo tenía. O sea, si ella como jueza no quiere encarcelar a nadie, puede hacerlo, lo puede mandar a la casa. O sea, sí, me han contado jueces y fiscales que cuando buscan adultos responsables no los encuentran, ¿no?
1: Bueno, eso yo lo hablaba el otro día con Marcos García por el tema también de esta ley. Ningún pibe nace chorro, ¿no? Eso es así, es simple. Ningún pibe nace... No todos tienen las mismas condiciones sociales en sus casas, en sus barrios, como en este caso, ¿no? Vos decís, hay casos en los que se va a ver a los adultos mayores y no tienen adultos mayores responsables.
0: Claro, acá lo que falta no es política, sino padres.
1: Claro.
0: Cuando si vos sos la llaz de dónde se inicia el fuego, después no le eches la culpa a los bomberos, ¿no? Que lo podrán hacer bien, malo, más o menos. Pero donde se inicia el problema es en la familia, ¿no?
1: Exactamente. ¿Y qué pensás que va a pasar con esto?
0: Supongo que la Cámara va a revocar, supongo que la jueza va a tener que contestar la causa penal que tiene y el jury que se le viene, y sí esperemos que se puedan conseguir condiciones para incorporar a estos chicos de vuelta a la sociedad, ¿no?
1: Sí, porque... La ley los mandaría a no una cárcel de mayores, porque no se puede, pero no. Vendría a ser como a lo que se llamaba antes como una cárcel de menores o algo así, ¿no? No sé bien.
0: Claro, claro. El tema es, esto se inicia con la ley Agote y nunca la Argentina de la primera mitad del siglo XX... y nunca la Argentina modificó esas leyes de la dictadura. Esto es una ley que es un avance a todo eso. La ley Agote, la ley de reincidencia era a principios del siglo XX una ley direccionada a los anarquistas extranjeros que habían venido a la Argentina. Acordate la Patagonia rebelde, aquel español anarquista. Bueno, Esa ley era para expulsarlos, era una ley de residencia. Y para los hijos de ellos se creó la ley Agote, para internar a los menores anarquistas, digamos. De ahí es la mala fama que tienen estos institutos,
1: claro,
0: que era para apartarlos de la sociedad, y por lo menos en esta ley y en algunos proyectos que hubo, es intentar, frente a un delito, tratar de encauzarlo, ¿no? Para devolverlo a la sociedad

0: y que él se pueda, el menor se pueda desarrollar.
1: Sí.
0: Pero bueno, veremos qué pasa. Yo, a mí, el lío es grande, procesalmente es una locura, porque te digo, si un fiscal de San Isidro imputa a un chico de 15 años por un homicidio, yo lo tengo que defender, tengo que decir que la ley no está vigente.
1: Claro.
0: Y que también, sigue siendo inimputable.
1: Sí, y también esto de la ley, que no tiene las mismas penas que los mayores, ¿no? También hay que aclararlo.
0: No, no, tiene un máximo de 15 años. En realidad, para hacértelo fácil, menores es como si fuera tentativa. Es de la mitad, un tercio de lo que sería la pena para un mayor.
1: Está bien.
0: Vos fíjate que la reclusión perpetua de mayores es de 50 años, la tentativa es de 20, y esta ley habla de un máximo de 15, o sea, todavía es más benigna. No es una mala ley. Hay países como Uruguay que están un año antes, ¿no? Son imputables desde los 13 años, en Inglaterra desde los 12, o sea, hay mucho derecho comparado.
1: Sí.
0: Con 14, capaz que se quedaron cortos.
1: Bueno, siempre hay tiempo de volver a hacer otra ley, ¿no?
0: Por supuesto. Son experimentos
1: derecho,
0: sociales las leyes.
1: Tienen que ser variables.
0: Los sociólogos te dicen que de una constante social surge una ley que la hace obligatoria. O sea, ¿viste? ¿Qué es eso? ¿Cómo ejemplifico? Cuando vos haces una plaza, no le haces los caminos internos. Dejás que lo haga la gente. Y cuando la gente la cruza por donde le gusta, y son muchos los que la cruzan por ahí, entonces vos haces el camino.
1: Claro.
0: Esas son las constantes sociales que después derivan en leyes, porque también si haces una ley que nadie entiende ni nadie acepta, es un problema, ¿no?
1: Es verdad. Es verdad, nadie lo va a comprender y ahí va a empezar el conflicto.
0: Claro, ¿cómo lo internalizás, no? Si mañana sale una ley que tenés que andar con sombrero verde. Y bueno, por ahí, ¿por qué tengo que andar con un sombrero verde? ¿A quién se le ocurrió esto?
1: Es una locura. Ale, millón de gracias, por atendernos.
0: No, gracias a ustedes. Esperemos que todo se encamine.
1: Dale, cualquier cosa nueva que aparezca, me mandás un mensaje y salimos, charlamos.
0: Dale, un abrazo grande.
2: Un abrazo.
1: Gracias, chau.
2: ¿Cómo sabe el hombre?
1: Sí.
2: El que sabe, sabe.
1: El que sabe, sabe. Y el que no...
2: Y el que no, viste, toca de oído como algunos, viste que... viste que hay unos cuantos que tocan de oído acá. Sí. Después nos critican a nosotros. Che, ayer anduve por Pinamar.
1: Bien, bien.
2: La verdad que el que se queja del partido de la costa, sobre todo de Mar de Ajó, de San Bernardo, porque vivimos en zona sur, ¿no?
1: Sí.
2: Que dice que acá, bueno, el tema de la mugre de la calle. La verdad, loco, que se vaya a vivir allá. Yo no le vi la diferencia.
1: ¿No?
2: No. Yo me quedo mil veces con San Bernardo, ¿no? Con sus, como digo yo, con sus virtudes, con sus defectos, pero yo me quedo en mi pueblo, loco. ¿Qué crees que te diga? Eso que te dice, no, porque Pinamar es... Sí, podés conseguir algunas cosas, por ahí algún precio, pero...
1: Sí, más variedad.
2: Más variedad, pero... flaco, la verdad, me quedo con Mar de Ajó, San Bernardo... Ni hablar de Lucila, viste, está linda también Lucila.
1: Sí.
2: Pero bueno, nada. Y también están como acá, ¿eh? El comercio vacío, unas caras de larga, loco. Le preguntás una dirección a alguien y te ladra, boludo, en Pinamar también.
1: Qué va.
2: Está mal la gente, viste. Está complicada la situación. Que hablando de complicado, ¿escuchaste, viste algún medio nacional?
1: No.
2: Hay un quilombete con el tema de la deuda, de los endeudados. Viste que le están llegando ¿cómo es? Los embargos. Pero están reclamando fortuna.
1: Y es bastante complicado.
2: Había uno que pidió un palo y tiene que devolver un palo 700 ahora. Y así sucesivamente, ¿viste? Está bravo el tema. Y dice que ya hay algunas normativas judiciales. Bueno, esto me parece termina mal.
1: Veremos qué pasa.
2: Saludos, ¿alguien en particular?
1: A las chicas de la esquina, que nos escuchan siempre, están ahí con la radio prendida.
2: Sintonizada.
1: Alicia, a los
2: Brothers. Que se viene ahora el día de ellos, ¿viste? Que ahora el 11 es el día del maestro.
1: El día del maestro, el 11.
2: Ahora vamos a tener, nos vienen a visitar en un ratito, Marín.
1: Exactamente.
2: Le vamos a hacer una nota en homenaje. Qué bueno lo de Sposaro.
1: Sí,
2: lo de Mónica con... Loco, le ganamos la pulseada a Tandil y a Mar del Plata.
1: Casi. Lindo.
2: Ya está.
1: Y listo. Bueno, es el trabajo que viene haciendo Mónica hace mucho tiempo.
2: Sí, pero, viste, hay que combatirle a esos monstruos, ¿viste?
1: Sí, es verdad.
2: Ahora, la logística, el lugar donde está también está bueno porque, como decía ella, tiene que ser un lugar amplio porque, viste, que viene mucho micro, mucha combi cuando hace estos eventos. Este fin de semana ya hay uno acá en Aguas Verdes.
1: Bien.
2: Así que el amigo Carlito debe estar contento.
1: ¿Y sí?
2: Viste que Carlito está ahí siempre de expectativa. Le mandamos
1: es que todos los hoteles trabajan.
2: Sí. Le mandamos un saludo a Charlie. Hace rato que no viene por acá.
1: Hace bastante, sí.
2: Seguramente lo encontraremos ahí en el Congreso Regional de Turismo.
1: El sábado, Congreso Regional de Turismo.
2: Al mediodía es, ¿no, Mariano?
1: Al mediodía.
2: En el Multicultural de Mar de Ajó.
1: Exactamente.
2: Ya estuvimos hablando con algunos, ¿no? Bueno, con Cristian. De la Costa, con Felice de Gesell y Barragán de Dolores. Así que se va a venir, bueno, y bueno, después el lunes veremos las
1: repercusiones.
2: Las repercusiones que ha tenido este congreso. Bueno.
1: Te están llamando.
2: Sí, ¿sabes quién es, no? Gustavo.
1: Bueno.
2: Gustavo L. ¿Lo conocés vos? Un profe. Está a cargo de una subsecretaría.
1: Conozco.
2: Ahí Leiva está mandando. Seguramente tendrá alguna novedad para contarnos. Así
1: bueno, aténdelo.
2: Yo me voy a la tanda y al regreso venimos con más 9 monedas. Quédate ahí. Hay mucho para compartir en la mañana de hoy. Mucha información. Y acordate. Te vendemos noticias, noticias verdaderas. Hablamos con los protagonistas, no te inventamos nada. Así que quédate porque comenzamos a transitar una nueva etapa de este día, miércoles 9.
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11: Es la hora 10:33. La temperatura 12 grados, la humedad 74%.

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0: Bueno, seguimos transitando la mañana de la radio. Se nota que llegó el buen tiempo. Empezaron a salir. Empezamos a hacer la recorrida en la costa y bueno. Y nos han venido a visitar. Oh my God, diría algún amigo mío. Digo, milagro. Lo hemos sacado de su hábitat, que es la zona centro del Partido de la Costa. Acá lo tenemos en los estudios de la radio, al profe Gustavo Leiva. Buen día, Gus, ¿cómo va?
1: ¿Qué tal? Buen día, Néstor. ¿Viste? Te prometí, vine.
0: Está bien. Bueno, eso me gusta, ¿viste? A mí me gusta cuando la gente cumple su palabra. ¿Viste que alguien decía, mejor que decir es hacer?
1: Tal cual.
0: Bueno,
1: tal
0: cual. Y esto es el compromiso. Por suerte, nosotros tenemos, le comentaba a Mariano, ¿no? Digo, no todos los medios tienen la posibilidad de hablar con los funcionarios, no todos los medios van o lo llaman, digo, no todos, pero esto es el buen trato, no es que somos ensobrados, ¿viste? Y trabajamos para alguien en particular, sino que trabajamos para informarle a la gente, y qué mejor que ustedes, que nos cuenten, porque hay un montón de cuestiones que tienen que ver con lo cotidiano, el día a día, y en deporte sabemos que se está trabajando y mucho, ¿no, Gustavo?
1: Sí, la verdad que sí. Si bien se trabaja todo el año, pero el segundo semestre es uno de los más fuertes, ¿no?
0: Y ahora estamos en el último cuatrimestre, me imagino que la agenda se empieza a achicar cada vez más, ¿no?
1: Sí, imagínate que ya mañana, jueves, tenemos la segunda fecha de Olimpiadas Escolares.
0: ¿Ya tenemos la segunda fecha?
1: La segunda fecha que se va a realizar por primera vez la parte de atletismo en San Clemente, donde va a ser una fiesta realmente, va a ser un día muy lindo porque van a estar todos los colegios reunidos allá para disputar lo que sería la parte de atletismo y la parte de ajedrez. Así que estamos recontentos con eso. Ojalá nos toque un día lindo para...
0: No, y dicen que mañana va a estar igual que hoy. Así que van a estar los pibes, van a estar contentos y...
1: Contentos por el espacio, por lo que es la pista, está el playón, o sea, es como... Te diría un día de picnic, ¿no? Un anticipo a la...
0: No, y una vez fui a San Clemente y pasamos por ahí por el poli, es hermoso ese lugar.
1: Sí, sí, porque se conjugó de poder tener el polideportivo para hacer todos los deportes adentro, los indoors, se conjugó ese playón tan grande que está afuera, el natatorio y la pista de atletismo, ¿no? Así que va a ser una fiesta, así que bueno, mañana le toca al ajedrez y le toca también a atletismo. Después el 21 de septiembre tenemos la clásica de todos los años, que es la tercera fecha donde se hace la parte de danza, baile,
0: que va a ser
1: en la Plaza de Bomberos de Santa Teresita. Y bueno, todavía queda el vóley que los vamos a llevar a la playa este año.
0: Ah, mira.
1: Sí, cambiamos un poquito. Queda
0: la ¿Qué parte, van a hacerlo ahí en Mar de Ajo Norte?
1: En Mar de Ajo Norte, en nuestro del parador playón, deportivo de playa. Parador, sí. Queremos ir inclinando un poquito también la balanza, que los chicos se acostumbren al deporte de playa, ya que hoy se está haciendo en varios lados. Y también todavía falta la parte de natación, la parte de canto, de teatro. Hay mucho trabajo todavía.
0: Buenísimo.
1: En lo que es Olimpiadas Escolares, ¿no?
0: Y mañana también hay gimnasia artística, porque estuvimos hablando hace un ratito antes que vinieras con Mónica y me dijo que hay un provincial.
1: Sí, la verdad que sí. Justo yo también, mira, ayer estuve hablando con Mónica, el provincial que dura jueves, viernes, sábado y domingo y se llena ese polideportivo y se llena todo, ¿no? Como te escuchaba también vos que hablabas cuando venía para acá. Eso hace que el turismo en un fin de semana de temporada baja realmente le dé movimiento, ¿no? Mirá, estuvimos reunidos ayer con la gente de la Arena Series para que el próximo 19 de septiembre se realice una de las fechas de la Arena Series, de lo que es la parte de enduro de motos y de cuatriciclos, ahí por en la zona sur de Nueva Atlantis, o sea, todo lo que es la parte del faro que se realiza ahí. Y bueno, Lo lindo que es todo muy organizado, la gente de la Arena Ceres trabaja realmente muy bien.
0: ¿Para cuándo es la fecha? ¿Para fin de mes?
1: Para el 19, sí.
0: Para el otro fin de
1: semana. Ahora sí, ya para el otro es. Este tiene su maquinaria, el otro día queda todo alisado, no te tocan un médano.
0: Porque no se va a armar el despelote que se armó en Pinamar, ¿viste?
1: Claro, acá se hace todo un informe de impacto ambiental, se trabaja muy fino sobre eso. Y al otro día queda todo tal cual estaba.
0: Está bien.
1: Inclusive hasta ellos mismos te mandan las fotos de todo cómo queda, con las bolsas de basura, con todo juntadito. No, la verdad que se trabaja muy bien, por eso seguimos apoyándolos, porque además eso hace que, bueno, fíjate, entre este fin de semana, lo que va a ser jueves, viernes, sábado y domingo con gimnasia artística, y el otro fin de semana con el tema de las motos y los cuatriciclos, hace que dos fines de semana los hoteles, los comercios, los almacenes...
0: Sí. Sí, sobre todo como viene la mano, ¿viste? Está bastante picante, ¿no?
1: Sí, esto hace que... Y lo que buscamos muchas veces es que esto se haga en fines de semana comunes, que no sean semanas largas, que por ahí la gente viene, sino entonces de darle esa posibilidad al turismo. También el profesorado de Educación Física 186 está planeando para noviembre una carrera de running muy importante, la Adventure Race, y ya hay varios equipos de running de Buenos Aires que se anotaron, y bueno, también los vamos a apoyar, o sea que es una de las cosas que habíamos planteado con el intendente, de que en ciertos fines de semana poder traer algunos eventos que mueva el turismo, ¿no?
0: Y este fin de semana también comienzan los Juegos, ¿no? En Santa Fe, en Rosario.
1: Sí, es algo que Argentina estaba esperando hace un tiempo, que se vuelvan a hacer acá los Juegos o de Sur, se van a realizar en Santa Fe, con subsede en Mar del Plata, la parte de surf, y la otra subsede que tengo que ir yo, que es la parte de Rafaela, que en Rafaela va a estar toda la parte de ciclismo, de tanto de pista como de ruta, como de mountain bike, como la parte de estilo libre.
0: ¿Lucas ya está en Santa Fe?
1: Sí, Lucas ya llegó ayer, así que ahí nomás bajó de Seiza y de ahí...
0: Se fue a Rosario, a Santa Fe.
1: Directamente a Rafaela. Así que bueno, yo estaré viajando el martes para allá, el miércoles, así que vamos a estar compartiendo esos días con Lucas allá y con otros chicos que entrenamos, ¿no? Así que es importante para nosotros estos Juegos Odesur, porque es una forma de que, te imaginas que se hace acá con un velódromo recién inaugurado en Argentina, entonces la selección argentina tiene que pisar fuerte, entonces se vienen preparando hace rato para este evento, así que es realmente muy importante.
0: TIC Sport lo transmite, ¿no?
1: Lo transmite TIC Sport, y de ahí se tiene que volver otra vez a Suiza, Lucas, y de ahí a Shanghái a disputar el Mundial, porque ya...
0: no le va a quedar sello en el pasaporte
1: tal cual.
0: Lucas, va a tener que sacar otro.
1: Tal cual, porque en octubre tiene el Mundial en Shanghái, y ahí comienza el ranking mundial para lo que son los Juegos Olímpicos, o sea que también está, ¿no? Y no solo ella, también en los Odesur tenemos a Priscila en lo que va a ser taekwondo.
0: Claro, o sea
1: que es el primero Odesur de adultos que tenemos dos deportistas nuestros, ¿no?
0: Bueno, la verdad que más que interesante la agenda deportiva. El otro día estábamos hablando con los chicos y las chicas de fútbol, ¿no?
1: Sí.
0: El otro día Martín hizo una asistencia, que él juega en Aldosivi, que era del Cosme. Hizo una asistencia, creo que en el segundo o tercer gol de Aldosivi, participó. Bueno, el otro día estuvimos con Candelaria hablando, ¿no? De la campeona con River, integrante de la selección juvenil de fútbol femenino. Ahora hay una chiquita de Mar del Tuyú también, ¿no? Que se la lleva a Boca.
1: Sí. La verdad que sí, es el fútbol femenino ha crecido muchísimo.
0: Sí.
1: Y por ahí a veces no nos enteramos, también muchos chiquitos que se van a probar y van quedando, ¿no? Uh-huh. Y mira, aprovecho a contarte algo muy muy lindo que pasó este fin de semana. Matías Lema, uno de nuestros pesistas.
0: Eso, otra de las disciplinas que tiene hace muy poquito, ¿no?
1: Hace muy poquito. Uh-huh. Fue a Mar del Plata al torneo, para ver si podía en ese torneo dar la marca, y dio la marca y clasificó al campeonato nacional que se va a realizar en el mes de noviembre en Concordia, y también ya había clasificado Gena Mizón, así que vamos a tener dos representantes de la costa en ese torneo. Inclusive uno hoy está primero en el ranking en su categoría. Esto es un gran trabajo que viene haciendo hace un tiempo el profesor Alejandro Chau, de la parte de alto rendimiento, que viene trabajando muy fino con ellos. Y también tuvimos otra muy linda noticia de Clara Cigara, nuestra jugadora de hockey, ¿no? Representante del hockey, que está jugando en La Plata, en lo que es Liga de Honor. Si bien ella está jugando en Intermedia, que sería como una especie de reserva del fútbol por la edad que tiene,
0: claro,
1: pero ya está alternando entrenamientos con la primera. Y pasó algo muy lindo este fin de semana, la verdad que nos llena de orgullo, porque próximamente se hace el torneo argentino de hockey, ¿no? Donde participan todas las provincias. Uh-huh. Y participa también como equipo Ciudad de Buenos Aires, claro, parte, ¿no? La capital. Uh-huh. Y el técnico femenino de mayores de Ciudad de Buenos Aires la llamó a ella para que forme parte del equipo de Ciudad de Buenos Aires, ¿no? Y si vos te pones a pensar, hoy por hoy, donde se cocina todo es en ese equipo de Ciudad de Buenos Aires, porque la liga principal del país, la liga metropolitana. Entonces, que la haya llamado, realmente ha sido un avance grandísimo de ella, ¿no? Ya que con esa edad, estar disputando intermedia, entrenando con la primera, y ahora tener esta posibilidad de poder jugar en el equipo de mayores de Ciudad de Buenos Aires, en un argentino, la verdad que es un progreso de Clara grandísimo.
0: La verdad que es impresionante el semillero que tenemos, Gustavo, impresionante cantidad de chicos, chicas. Digo, bueno, lo vemos también, como decías vos, ¿no? En las olimpiadas escolares ya se empieza también, ¿no? Con el área de deporte, como los grandes valores. El otro día estuvimos hablando con la profe Débora, que está en deporte adaptado, que también tenemos a nivel internacional, ¿no? Está Clarita.
1: Sí.
0: Está por competir y vuelve el chico Ror.
1: Sí, con el
0: surf adaptado también.
1: Sí, sí, sí.
0: O sea que en lo que es en materia deportiva, Gustavo, es inmenso el trabajo, pese a las dificultades que hay, ¿no? Que hay poco presupuesto, que por ahí no podemos ir a todos los competencia porque no se puede, a veces no se puede con el acompañamiento que uno tendría que tener, pero bueno, lo dijeron las campeones mundiales, ¿no? Las tricampeonas, el problema que tienen económico, y estamos hablando de las leonas, te imaginas qué nos queda para nosotros que somos un municipio, ¿no?
1: Sí, la verdad que sí, porque ese es un gran problema que estamos pasando ahora, de que se los trata de acompañar todo lo que se puede, pero bueno, a veces hay un límite,
0: claro.
1: Hay otras prioridades, hay otras necesidades, lo comprendo muy bien, lo hemos hablado con el intendente, acompaña en todo lo que puede, pero acá está pasando que hay gente que tiene problemas de alimentación y hay que darle de comer, y hay gente que no llega con los medicamentos y hay que ayudarlos con los medicamentos, hay prioridades realmente que son muy, muy, muy importante. Y a pesar de eso, nosotros seguimos vivos, ¿no? Porque
0: sí,
1: decía el otro día que hablábamos que hay 45 escuelas municipales funcionando totalmente gratuitas. Dentro de eso, las 4 piletas, que no bajan de 1000 personas cada pileta con lista de espera. Los 6 polideportivos, inclusive viendo a ver qué otra actividad podemos ir sumando, ya que estamos con muchas ganas de trabajar sobre adultos mayores un poquito más. Seguimos apoyando en todo lo que podemos, y bueno, la parte de alto rendimiento con los profesores, con la parte del gimnasio que no tengan que pagar, uh-huh, con la psicóloga deportiva, la nutricionista, el kinesiólogo. Entonces, bueno, seguimos bastante vivos a pesar del tema nacional, que nos impacta a nosotros como municipio, ¿no?
0: Pero sí.
1: El intendente ha apostado siempre al deporte y a la parte de educación, que eso no decaiga, ¿no?
0: Sí. Y estábamos hablando el otro día con un vecino que es conocido y que también tiene un gimnasio acá en San Bernardo, que es Cristian Coronel, que con el profe Sarlo van a hacer un festival boxístico ahora en octubre ahí en el poli de Villa Clelia.
1: Sí, nos estuvieron viendo, ahí también los vamos a apoyar, así que bueno, justo lo estuvimos llamando hace un par de semanas atrás, que les confirmamos la fecha que se podía utilizar, así que bienvenido sea, ¿no? Bienvenido
0: bueno, sea es todo cosas. Fomentar, ¿no? Turismo. Sí. Es lo que queremos, ¿no?
1: Sí, es lo que queremos.
0: Es que queremos que también el deporte sea parte, ¿no? De esta agenda, porque digo turismo, porque va a traer gente de la región. Sabemos que hay mucha gente de afuera.
1: Imagínate, Néstor, que todavía falta el nacional de gimnasia artística.
0: Sí, bueno, me dijo Mónica, me dio un cronograma.
1: No faltó una provincia el año pasado, o sea que eso trae un movimiento grandísimo. Falta los torneos todavía que hace en noviembre Germán Aragones, que bueno, el último torneo fueron 110 equipos de todo el país. Eso hace que, ¿te imaginas que esos 110 son 12 personas por equipo, más claro, el entrenador, más la familia? Eso hace un movimiento que te llene todos los hoteles, todos los restaurantes, así que bueno. Es un poco a lo que apuntamos también, ¿no?
0: Y nos estábamos olvidando de Mariela, que anda por San Juan.
1: Sí, ayer estaba mirando las imágenes y justo estaba pensando...
0: Justo la agarré con un pie arriba del avión, porque lo llamamos justo para el fin de semana, viste que hicieron en Pinamar, hicieron
1: claro,
0: la presentación. Bueno, y nos contó que bueno, tenía unos días acá. Y bueno, ¿y cómo va...? Digo, ¿no? La importancia que tiene el deporte a nivel ya nacional, internacional, es impresionante, ¿no? Digo, y esto, como todo, ¿no? El esfuerzo ahí, yo le decía a Mónica, digo, como dice Cerati, ¿viste? Al final todo tiene su recompensa, sí, y esto es
1: eso, todo,
0: ¿viste?
1: Tiene. Hoy tener dos chicos en los Ode Sur, tener a un Lucas Vilar entre los 11 primeros del mundo, una Juliana Gamba campeona del mundo en Beach Humble, ¿no? Y con la cortesía que han tenido, porque clasificaron un torneo internacional muy importante de Beach Humble, así como, no por la selección, sino como equipo. Y
0: tener una nena que está jugando en River.
1: Sí, tener una
0: y
1: nena
0: salió,
1: River y
0: salir
1: la
0: campeona.
1: Sí.
0: Dar la vuelta en el Monumental, como me contó ella el otro día, que era una cosa impresionante, para cómo estaba, viste que... Cada vez que juega River local está lleno.
1: Se llena y tener que dar ahí la vuelta.
0: Y aparte, no, representar a la selección, ¿viste? Que también, ¿viste? Otra de las cuestiones. Y así se va
1: una cosa que te quería contar. Vos sabés que Juliana armó un equipo para jugar estos torneos y bueno, clasificaron para un torneo internacional y le puso la costa al equipo.
0: Mirá.
1: O sea que cuando nos nombran a nosotros en este torneo internacional, ¿no? La cortesía que tuvo ella de poder
0: poner
1: ese nombre, ¿no?
0: Eso es lo lindo también, ¿no? Gustavo, yo te quería agradecer, pero antes de cerrar la nota, digo, vamos a un capítulo que por ahí no te toca a vos muy de lleno, pero lo he visto en redes, es más, lo publicaron el otro día gente de Fomento de San Bernardo, y también vi otra publicación, gente de Santa Teresita, con respecto a la violencia que hay en el deporte.
1: Sí, mira, eso fue una...
0: Eso nos preocupa también, ¿no? Como sociedad, digo, como porque no estamos acostumbrados a esas cuestiones nosotros acá en el Partido de la Costa. Sí. Y viste que nosotros que vivimos toda la vida acá no somos muy de vivir estas situaciones.
1: Sí, la verdad que sí, eso es un poquito... Eso es preocupante, fue una de las cosas que charlamos el día que nos reunimos con todos los directivos de olimpiadas escolares, de evitar toda la parte de violencia, que trabajemos sobre todo sobre eso. Y el otro día tuve una reunión también con el intendente sobre este tema de la violencia, por ahí en el deporte, por ahí de cosas que habían pasado en la liga de fútbol. Y el mismo intendente me dijo, decile a la gente de la liga municipal de fútbol que tiene todos nuestros servicios que puedan llegar que podamos llegar a prestarle desde lo que es la parte social, la parte, todo lo que necesiten de nuestras áreas para poder trabajar sobre esto, ¿no? Entonces, bueno, nosotros estamos ahí al pie de cañón cuando nos llaman de poder colaborar con esto, ¿no? Enseguida se puso a disposición el intendente y para que hable con la Liga de Fútbol y bueno, yo le comuniqué a la Liga y bueno, cuando nos necesiten, ahí estamos. Bueno. Para dar charlas y eso, ¿no?
0: Y eso es lo bueno también, ¿no? Que Juan está siempre atento a todas las jugadas.
1: Ah, todo,
0: ¿viste?
1: Sabe todo, sabe todo.
0: Juan, viste, vos lo ves a Juan muy tranquilo, pero está atento, sabe todo de todos.
1: Todo de
0: todos. Lo mismo de Juan Pablo, ¿viste?
1: Sí.
0: Que vos lo ves un día, viste, vas caminando por alguna arteria de Mar de Ajó, de San Bernardo, de Santa Teresita y te lo encontrás.
1: Te lo encontrás.
0: Estás caminando, ¿ves?
1: Sí, te aparecen por cualquier lado.
0: Me contó Mónica que fueron a visitar el tema de del lugar donde van a hacer el predio.
1: Lugar que está quedando hermoso, un lugar.
0: Y apareció Juan Pablo.
1: Grande, sí, apareció él.
0: Pero
1: Néstor, quería aprovechar también para invitar a la gente. El viernes 25 de septiembre vamos a realizar, entre lo que es la Subsecretaría de Deportes de la Municipalidad, el Instituto 186 de Educación Física y la Universidad Atlántica, Atlántida en su rama de Educación Física, ese viernes 25 vamos a traer dos especialistas a disertar, que lo vamos a hacer en el Multicultural de Mar de Ajó, sobre fisiología del sedentarismo.
0: Bien.
1: Y entonces se va a tratar todo este tema de que se está haciendo ya una especie de crisis el tema del sedentarismo, con el tema de las redes, con el tema de que los chicos están todo el día con el teléfono y te hacen actividad y todo eso. Y va a ser una parte teórica por la mañana y a la tarde toda una parte de mostrar de cómo empezar a trabajar con estas problemáticas, ¿no?
0: 25 de septiembre.
1: 25 de
0: ¿Multicultural
1: septiembre,
0: a qué hora?
1: Empezaremos a las 9 de la mañana en el Multicultural.
0: Bien.
1: De
0: ¿abierto de, al público?
1: Abierto al público en general. Bueno. Y bueno, y en octubre los vas a tener a Anselmi, que estamos cerrando ahí.
0: ¿Viene Horacio?
1: Viene, sí.
0: ¿Vas a venir?
1: Te lo voy a traer porque vamos...
0: viene a presentar un libro, ¿no?
1: Viene a presentar su libro y de paso aprovechar que viene, como siempre, a ver los deportistas. Obvio. Nuestros, que nos dé una charlita para la Liga de Fútbol, que nos dé una charlita para los profesorados sobre preparación física de fútbol.
0: Así que viene octubre, viene también con más novedades.
1: Con más novedades.
0: Pero lo vamos a dejar para la próxima.
1: Perfecto.
0: Ahora ya me hiciste la agenda de septiembre, ya tengo preparado. Ahora vamos a ver si en estos días lo podemos ubicar a Luquitas para que nos cuente su experiencia.
1: Aprovecha ahora que no hay cambio de horario, que ya está,
0: claro,
1: en Argentina.
0: Claro, con su nutrida agenda. Gustavo, gracias, un gusto gracias por venir a visitar, un gusto charlar siempre contigo y bueno, obviamente el saludo, ¿no?, para todo el equipo de deporte.
1: Dale, muchas gracias, sí, porque uno por ahí puede tener ideas, pero si no tenés el apoyo de todos los profes, de los idóneos, de los administrativos, de la gente de limpieza, es como que te quedás ahí embarrado y la verdad que todos apoyan y tiran para adelante.
0: Buenísimo.
1: Y te agradezco a vos porque siempre tenemos la posibilidad de mostrar y comunicar las cosas que se hacen.
0: Gracias a vos y nos vemos en cualquier momento.
1: Nos vemos.
0: Así pasaba el profesor Gustavo Leiva, subsecretario de Deporte del Partido de la Costa y Alto Rendimiento, la mañana de Opinión, 17 minutos de las 11. Ya venimos más con más información porque vinieron visitas.
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Bueno, seguimos transitando la mañana de la radio. Bueno, como te decía cuando terminábamos hace un ratito con el profe Leiva, seguimos porque estamos en el mes de la educación, es un mes muy particular y el próximo 11 se conmemora el Día del Maestro, conmemoración a Faustino Sarmiento y

0: tengo acá a dos jóvenes docentes que nos van a contar su experiencia. A Yamila y a Sol, las tengo acá en los estudios. Nos han venido a visitar. Buen día, ¿cómo va? ¿Todo
1: bien?
2: Buen día.
0: Bueno, Sol y Yamila, cada una, ¿no? ¿Cómo es esto de empezar, de ejercer esto, de seguir la carrera de la docencia?
2: Y es una carrera de vocación, por sobre todas las cosas. Es muy difícil ser docente. Y realmente es una carrera que te tiene que gustar y te tiene que amar y tenés que amar porque vos después trabajás con niños.
0: Claro.
2: Y es no es fácil y lo tenés que hacer con mucha vocación.
1: Y responsabilidad, mucha sí. responsabilidad también.
0: ¿Cómo empezaron? ¿Cómo empezaste la carrera acá? Digo, ¿dónde fue tu inicio?
2: Las dos nos recibimos en el Instituto 89.
0: Ah, son recibidas del Instituto.
2: Instituto 89, sí.
1: En el caso mío, yo fui, empecé a estudiar la carrera después de que la carrera había estado cerrada durante 10 años en el Partido de la Costa.
0: Claro.
1: Vuelve a funcionar el Instituto y fui de la primer camada post cierre, digamos,
0: bien.
1: Del profesorado. La verdad que fue una experiencia re linda, como que nos dieron mucha importancia, particularmente a nuestra camada cuando se volvió a dar la carrera. El nivel de exigencia era muy importante. Tuvimos un curso de ingreso. La verdad que la formación del instituto, brillante. El acompañamiento
0: está bien,
1: de los profes
0: porque
1: también.
0: Le saca lo mejor de cada uno, ¿no?
1: Sí,
0: si uno
1: sí.
0: tiene el potencial y lo puede brindar, bueno, y es que yo a veces lo veo con ustedes, ¿no? Con los docentes, porque vos le ves al chico donde tiene sus ganas, viste, de progresar y vos sabés cuál de los pibes necesita más apoyos que otro. Uno ya lo sabe con que te digan buen día, ¿no? Y en un lugar, están ejerciendo las dos en el barrio de Mar de Ajo Norte.
1: Sí, estamos en la primaria 8 de Mar de Ajo Norte.
0: Bien.
1: Una en primer ciclo, Sol está en primer ciclo y yo en segundo ciclo, con los más grandes, ella con los más peques.
0: Bueno, ¿de qué edad tenés, Sol?
2: Y yo estoy ahora con segundo grado, vengo ya primero y segundo hace bastante.
0: ¿Cuántos por clase? ¿Cuántos y, niños y niñas?
2: Hoy tengo 23 alumnos en el aula.
0: Ah, bien.
2: Sí, sí.
0: Bueno, un promedio.
2: Y Mar de Ajo Norte, nuestra escuela es jornada completa. La verdad que quedó una escuela siendo muy grande para cuando pasamos a jornada completa, porque tenemos 18 secciones.
0: Sí.
2: Pero la matrícula en sí se mantiene bastante pareja en esos números, en toda la escuela.
1: Dentro de la reglamentación de lo que es una escuela de jornada completa, lo ideal, lo esperable es que los grupos no sean mayores a 25 niños por la cantidad de horas que pasamos
0: dentro de
1: la escuela, por la cantidad, o sea, por la atención también que te requiere tener un grupo durante 8 horas.
0: Sí, porque había una problemática que teníamos acá en la costa y creo que se replicaba en la provincia, que era la cantidad de alumnos que tenían por aula, ¿no? Que superaban los...
1: Sí,
2: igual hoy también bajó mucho la natalidad, entonces los grupos están siendo
1: más reducidos.
0: Sí, eso lo hablábamos con las últimas notas que le hicimos a Lalo Rosano cuando era jefe de distrital, que nos comentaba eso, ¿no? Que ahora como hay una baja, entonces se va a notar esto, ¿no? De que va a haber aulas más amigables para ustedes y para los niños también.
1: Sí, también,
0: ¿no?
1: porque te brinda otras posibilidades de trabajo,
0: claro.
1: mayor atención para las particularidades e individualidades de cada chico, que cuando son grupos numerosos por ahí se dificulta un poco más, pero bueno, obviamente como docentes tratamos de dar lo mejor de nosotros y aunque sean muchos, generarnos el espacio para que este avance y progreso de las individualidades que tenemos en el aula surja.
0: Sí. Y Yamila, ¿y vos qué grado tenés?
1: Yo tengo quinto. En la primaria número 8. La verdad que hace bastantes años, así como a Sol le pasa que está en primer ciclo, yo hace bastantes años que estoy en segundo ciclo y estoy con los más grandes.
0: ¿Cómo viene la relación? Porque viste que a veces la maestra, viste...
1: En realidad, no tengo grandes dificultades en cuanto al vínculo con los chicos. Los chicos en primaria no es lo mismo que secundaria, no observamos, por lo menos nosotros en nuestra comunidad, dificultades en el vínculo entre docentes y alumnos, y, o docentes y familia. Puede haber situaciones puntuales que ocurran a lo largo del año, pero se resuelven. Las familias son las mismas casi siempre, o sea, claro, siempre sí. tenemos las mismas.
0: Hay generaciones de,
2: claro. Y la 8 es una escuela que nos, hoy en día tenemos alumnos de nietos, que de abuelos que ya terminaron
0: que
2: la
0: ya
2: primaria
0: fueron
2: en
0: alumnos
2: escuela.
0: De
2: sin
0: la
2: ir
0: escuela.
2: Más lejos, nuestra directora.
1: Claro. Nuestra dire fue alumna de ahí.
0: Claro.
1: Fue docente, fue secretaria y ahora está de directivo, o sea. Sí. Como que esto de las generaciones que nosotros vemos en los alumnos y en las familias también pasa con el plantel docente.
0: Yamila, ¿vos también venís de una familia de docentes como Sol?
1: No, yo, mi mamá era auxiliar en un jardín, después fue auxiliar en escuelas primarias. De hecho, yo mis ganas por ahí de ser docente surgieron mucho de haber tenido docentes muy comprometidas durante mi recorrido tanto en primaria como en secundaria. Y la verdad que fue por ahí, más por la parte humana de los profesionales que tuve como docentes.
0: Acá en la costa.
1: Sí, acá en la costa. Y mi mamá hoy en día es trabajadora social, licenciada en trabajo social, y es la directora de la secundaria 1, así que ella terminó acoplándose conmigo.
0: Y bueno, queda todo en la familia.
1: Queda,
0: ¿no?,
1: todo en familia.
0: El universo, digo, de la educación, que es algo muy lindo, ¿no? Digo. Sí. Como vos decías, ¿no? Hay que recibirse, hay que trabajar mucho, que pero digo, después el premio es este, ¿no? De poder ejercer, de poder formar, porque la escuela, la primera escuela es la casa, ¿no? Y sí. Después viene la escuela de la enseñanza. Digo, y ese trabajo, digo, formativo, que tiene Sol con los más chiquitos, vos ya con los más grandes, digo, eso los va preparando también a cuando cambien, porque hay un salto grande, ¿no? Entre la primaria y el primer año de la secundaria.
2: Sí.
0: Entonces hay que prepararlo a los nenes también, a las nenas. Por sí.
1: Y aparte nosotros siempre le decimos lo mismo, ¿no? Si bien hay un cambio de primaria a secundaria, también todo lo que van aprendiendo a medida que transitan los espacios educativos es para prepararlos para la vida en general. Claro. La responsabilidad que uno intenta que ellos tengan en el nivel primario es para trasladarlo al secundario y a posibles ámbitos laborales que tengan en un futuro.
0: ¿Han leído últimamente los informes de la educación que ha publicado el Gobierno Nacional?
1: Sí, hemos leído algunos.
2: Yo, lo de la alfabetización,
0: sí.
2: Considero que... No sé, o yo estoy errada, cuando yo arranqué post pandemia a trabajar, yo me recibí antes de la pandemia, cuando ingresé a las escuelas se había creado el programa TR, porque justamente había niños que estaban en sexto grado sin alfabetizar. Hoy en día son los menos, casi que no hay niños en un sexto grado sin estar alfabetizados. Entonces... No leí mucho, pero no sé bien a qué se refieren, desde dónde lo están publicando y tampoco conozco las pruebas.
0: Claro, porque enseguida el Gobierno Nacional, ¿qué fue lo que dijo?
2: Sí,
0: es culpa del gobierno anterior.
2: Sí, pero
0: es culpa de los otros, ¿viste? Pero los datos que dan, que este estudio da del 25, o sea, del año pasado. Estamos hablando de que el nivel ha caído en general a niveles por esta gestión, ¿viste? Sí. Ellos no quieren reconocerlo, pero sabemos que hay una merma, sabemos que también hay muchos chicos y chicas que no leen tanto, ¿viste?
1: Sí, la realidad es que la cultura de la lectura, del lector, sí. No es la misma de antes, los chicos prefieren más la lectura rápida, que es poder escuchar, ni siquiera te puedo hablar de audiolibros porque ni saben lo que son más o menos los audiolibros, sí. Nosotras lo presentamos mucho como recurso, justamente porque por ahí no tienen este hábito de la lectura. La realidad es que creo que ha habido muchos avances y sigue habiendo, obviamente, casos muy particulares. Creo que a nivel institucional, en todas las instituciones, encontramos niños o niñas que les cuesta mucho más
2: igual también
1: por ahí alcanzar la alfabetización. Es real que una vez que ellos pasan lo que es a los 8 años, si hasta los 8 años no aprendieron a leer o escribir, por ahí la dificultad de lograrlo es mayor.
0: Claro.
1: Porque hay una cuestión biológica, neurológica, ¿no? Que está en juego. Pero sinceramente nosotros por ahí lo estamos observando menos, particularmente en nuestra comunidad. Yo hace 10 años que estoy en la escuela 8, no puedo hablar del generalizar porque la realidad...
0: No, pero uno, o sea, yo saqué este tema para ustedes, puntualmente acá no se nota.
1: No lo podemos visibilizar nosotros en nuestra comunidad, puntualmente no. Que hay casos que todavía no alcanzaron la alfabetización. Por ejemplo, Sol, que está en primero, en segundo, sí es real, sigue trabajando, se sigue reforzando, pero sinceramente son los menos. Sí, también se sigue reforzando, yo que estoy en segundo ciclo, lo que tiene que ver con la comprensión lectora, pero por esto mismo que decía recién, de que no está la cultura del lector como nosotros, que todas las noches te acostabas a dormir y aunque sea leíamos la revista Villic en Antiojito.
0: Sí, O un pequeño libro, como digo yo, claro. ¿No? Un libro, no sé, hay tanta lectura hoy para los jóvenes que es impresionante, ¿no? Y todos al alcance de la mano, digo.
1: Claro, sí, porque hasta, sí, pueden entrar, nosotros tenemos hay una página que todos los años se habilita, que es de acceso público, que en realidad ya hace 2 o 3 años que no se está utilizando tanto, que nos permite acceder a libros de manera virtual.
0: Claro.
1: ¿No? Que justamente es por el leer, por la maratón de lectura que se hace ahora en septiembre. Y tienen la facilidad de poder descargárselo en el celu, leerlo, o ni siquiera descargarlo, lo lees mismo en línea, y no lo tienen ese hábito ellos.
0: Claro, claro. Bueno, habría que trabajar más en eso, sí. de fomentarlo de paulatinamente, digo, tampoco tenés que atosigarlo a los chicos, viste, de
1: no,
0: golpe.
1: Porque es peor.
0: Pero digo,
1: no.
0: Que se amiguen con el libro, ¿no? Digo que. Que es lindo, ¿no? Cuando uno abre un libro que tiene ese aroma, ese perfume particular, ¿no?
2: El olor al libro nuevo es...
0: ¿El libro nuevo viste, guardado hace tiempo que no lo usás, viste? Que tiene esas hojas media amarillentas, pero sí. Que tiene un montón de información aparte, ¿no?
1: Sí,
0: que es también lo que llevamos a que el chico comprenda, ¿no? La comprensión de texto.
1: Sí, que eso es por ahí... La mayor dificultad que tenemos nosotros en segundo ciclo tiene que ver con la comprensión lectora, que se sigue trabajando, que lo intensificamos. Y bueno, nada, es algo que es un desafío constante en segundo ciclo, es eso, que puedan leer algo y comprenderlo y poder plasmarlo con sus palabras, ¿no?
0: Porque a su vez, digo yo, al tener una buena lectura, tenés una buena más caligrafía, digo, vas
1: vocabulario,
0: te vas mejorando.
1: Vocabulario, mejorar vocabulario, el vocabulario,
0: ¿viste?
1: Ampliarlo.
0: Desenvolverte en un ámbito laboral que hoy la mayoría te pide, por ejemplo, bueno, con Marina hemos charlado un montón de veces porque viste que el programa Fines acá en la provincia de Buenos Aires, gracias a Dios, no se sigue, ¿no? Pero digo, hoy te piden un título secundario sí o sí, para trabajar. Entonces los chicos tienen que salir con esa formación. Y bueno, y los primeros años es eso, ¿no? De ustedes formándolos, preparándolos para que se sigan... motivando, porque es un buen motivo. Otra de las cuestiones que quería conversar con ustedes, digo, ustedes tocaron ahí el tema de la familia. ¿Está comprometida la familia? ¿Se hace presente en la escuela? Digo, ¿se hacen reuniones con padres? ¿Asisten los padres? Digo, ¿cómo es esa relación?
1: Y es un desafío también.
0: Sí.
1: Pero sí, por lo menos en primer ciclo por ahí son mucho más presentes, no sé, Sol.
2: Sí, y también volvemos a lo mismo, tenemos la verdad que una comunidad, Mar de Ajó Norte tiene una comunidad muy linda en que los padres se hacen bastante presente, pero cuesta.
0: Está bien, sí. Está bien. Sí, es un problema hoy social, ¿no? Porque tienen tanto, hay tanto problema, ¿no? En la
2: hay
0: calle,
2: tanta
0: digo...
2: necesidad que tienen que, también es difícil, ¿viste? También dejar de trabajar para ir, por ejemplo, el otro día tuvimos...
1: Un leer en comunidad.
2: Leer en comunidad y los padres se tienen que dejar de trabajar para poder ir a la escuela. Que tenemos la gran cantidad de padres, lo hace, pero es difícil.
0: Y el tema de lo que es la logística en las escuelas, digo, ¿cómo vienen? ¿Tienen los elementos? Digo, sabemos que es un colegio de doble escolaridad, que creo que fue una de las primeras escuelas, ¿no? Que estuvo habilitada como jornada completa, si
1: claro.
0: No me equivoco.
1: Sí, éramos escuela jornada simple y fuimos de las primeras en pasar a ser jornada completa y bueno, casi que en simultáneo pasaron otras. La realidad es que tenemos, pero porque también tenemos un equipo de conducción que la rema en dulce de leche y pide, y pide, y pide, y pide, y pide. Y creo que mucho va por ahí, ¿no? Por el insistir y hacerse escuchar. Pero sí se trata siempre de, por ahí, no interrumpir la continuidad de las clases, porque la realidad es que la prioridad son los chicos. En nuestro caso puntual, que somos una escuela en jornada completa, en Mar de Ajo Norte, si bien obviamente no perdemos el eje de que la escuela tiene que enseñar, también los chicos van a desayunar, almorzar y merendar. Entonces, claro, en época de crisis no podemos cerrar la escuela. Claro, yo, Yamila
2: y yo, Sol, pienso yo lo mismo. Esto. En época de crisis la escuela tiene que estar abierta porque los chicos, lamentablemente, tenemos mucha cantidad de niños que el único plato de comida que tienen es el que se les brinda en la escuela.
0: Sí.
2: Entonces, volvemos a lo mismo también. Pedimos la alfabetización cuando en realidad los niños están pasando hambre y están pasando mucha hambre. Yo me recibí hace poco, pero es la primera vez que estoy viendo estas necesidades dentro de la escuela.
0: Y es grave eso.
1: Sí, es muy grave
0: porque una vez hablando con el doctor de Jesús, una de las tantas notas que hicimos, él como médico pediatra dice que un niño mal alimentado tiene un retraso en lo que es la evolución, no solamente en el desarrollo, sino también en el aprendizaje, digo, y hoy tener un chico con, como se comúnmente se lo conoce, con la panza llena, tiene otra dinámica, ¿no? Porque puede hacer deporte, porque puede estudiar.
2: Los lunes nos pasa.
0: Digo, por eso es importante, ¿no? Que la escuela, cuando van a la escuela, que haya un buen desayuno, un buen almuerzo, una buena merienda, digo.
2: Los lunes nos pasa que los vemos, nosotros entramos y vamos directamente, o sea, formamos, saludamos a la bandera y nos vamos directamente a desayunar.
0: A desayunar, está bien.
2: Y los lunes nos pasa que se toman 3 tazas de leche chocolatada, comen un montón de pan, almuerzan 2-3 veces, repiten la comida. Entonces, las escuelas tienen que estar abiertas. Y eso es la única prioridad que hoy en día tenemos que tener los docentes.
1: Si bien, obviamente, entendemos que nuestro rol es enseñar contenidos, lectura, escritura, suma, resta, no podemos hacer la vista gorda en este caso como institución que atendemos justamente infancias. Uh-huh. Entonces, la realidad es que nuestro equipo de conducción, y tenemos también una cooperadora que se está rearmando, que también colaboró un montón en lo que viene del año, cubriendo baches, porque como todas las instituciones educativas que es de público conocimiento, tenemos por ahí faltantes de algunos elementos, sobre todo para mantener la higiene del lugar, y la cooperadora colaboró muchísimo. El equipo de conducción, bastante insistente.
2: Los padres
1: también colaboraron muchísimo, los que han podido y colaboran. En cuanto a lo que es el comedor, tenemos un equipo de cocineros que son excelentes, que cocinan súper bien, que
2: con un amor,
1: con mucho amor, que es
2: importante
1: también.
2: Salen, les preguntan a los chicos si está rica la comida, innovan cosas.
0: Sí, como si fueran para ellos, ¿no?
1: Sí, tal cual, como si fueran para ellos, así.
0: Bueno, le hago por intermedio de ustedes a la gente de la cooperadora, si quieren venir, hacerle nuestra invitación.
1: Buenísimo.
0: Así que si quieren venir, o vos que ya tenés mi contacto, Yamila, le pasás y coordinamos, no hay problema. Nosotros queremos esto, ¿no? Fomentar y también
2: pronto,
0: que se hagan.
2: Pronto se nos acerca el festival más grande que tiene la escuela, que es el Abrazando Culturas.
0: Sí, que, bueno, es
2: también,
0: eso.
2: Bueno, no, eso nos sirve también porque también ahí van a estar los egresados, recaudan fondos, la cooperadora también aprovecha y participa todo el polo educativo.
1: Todavía no tenemos la fecha exacta, pero donde tengamos, seguro te mandemos la información para que nos ayudes a difundirlo.
0: Sí, ahí lo tengo al profe, a Raúl también, que siempre nos hace invitación. Se viene la estudiantina del 89. Se viene
1: En el Abrazando Culturas es el proyecto que tenemos en el polo educativo, como hablábamos hoy con vos, que tenemos la suerte de tener nivel inicial, primaria, secundario, el instituto, después obviamente el centro comunitario, todo lo que hablábamos.
0: Claro, lo social que también tiene que ver con esto, ¿no?
1: Obviamente.
0: Que van de la mano.
1: Es un proyecto que llevamos adelante todas las instituciones del polo educativo, así que todos salimos beneficiados y obviamente es una jornada de mucho festejo, que es lo que por ahí más nos une como comunidad.
2: Sí, participan también el Centro Paraguayo, el Centro Boliviano.
0: Sí, sí. las comunidades, ¿no?
1: Sí, las comunidades.
2: Participan y, también las, los últimos años participó la primaria 13 de Santa Teresita, que se vinieron con la murga. La verdad que es un festival hermoso.
0: Buenísimo. Yamila, vos también estuviste, ¿no? En las ferias.
1: Sí, este año estuvimos, salimos, Sol también estuvo en la instancia distrital, representamos a la escuela en la Feria de Ciencias distrital y el proyecto de quinto que fue Florecer, pasamos a la instancia regional, la verdad que fue una experiencia re linda, fue en Dolores la instancia regional. El trabajo que hicimos con los chicos era sobre lo que era la identidad y cómo las abuelas de Plaza de Mayo la lograron convertir en un derecho.
0: Mira.
1: Así que la verdad que fue un trabajo re lindo.
0: Qué lindo mantener la memoria activa, ¿no? En los pibes, ¿no? En los más chiquitos.
1: Sí, sí. Por suerte hubo un compromiso también de las familias, en el caso puntual del grupo que tengo yo este año, donde ellos mismos como familias colaboraron en esto de la importancia de tener la memoria viva, como decís vos. No nos olvidemos que este año se conmemoraron los 50 años del golpe de Estado y bueno, y eso también atravesó mucha de la documentación que tuvimos que trabajar y que seguimos trabajando en la escuela.
0: Si nos llega a escuchar el presidente, dirían que somos todos zurdos acá.
1: Hola, ¿qué tal? Le decimos.
0: Pues están adoctrinando a los pibes, ¿viste? Que te dicen no, porque el kirchnerismo está adoctrinado por a los más chicos, ¿viste? Y tenés que escuchar esa sandada, digo, teniendo en cuenta que está un país que está en cualquier momento explota, ¿viste? Ellos es como que viven en Narnia, ¿viste?
1: Sí, en realidad esto también en la escuela a veces es muy difícil priorizar, ¿no? En los contenidos en qué no queremos dejar fuera y todo lo que tiene que ver con parte de nuestra historia nos hace generar identidad que no es un tema poco importante y que lo trasladamos a un montón de otras cuestiones. O sea, los chicos terminaron trabajando, investigando sobre abuelas de Plaza de Mayo y llegamos a la conclusión de que muchos de los valores que tenemos nosotros como argentinos, de ser empáticos, ser solidarios, ser justicieros, son parte de los valores que nos transmitieron las abuelas de Plaza de Mayo a través de su lucha.
0: Sí, bueno, está esa famosa foto, ¿viste? El día que tengas miedo, fíjate esta foto que está en ella haciéndole frente al ejército.
1: Y también que nos interpeló el Mundial con todo lo de las Malvinas, la bandera y un montón
0: de... ¿Cómo le tocó a los chicos de quinto eso de Malvinas?
1: Y la verdad que fueron... Ya habíamos trabajado, porque ya había pasado obviamente el 2 de abril, fue un tema trabajado, lo habíamos charlado, pero fue como que lo volvió a traer al aula.
0: Si fuera, igual, viste que hubo un contexto que decían que no había que mezclar la política con el... Con el deporte, pero digo, porque a muchos chicos esto era algo nuevo para ellos.
2: Los nenes de primero y segundo saltaban y cantaban, el que no salta es un inglés. fue a todos los chicos como que, no sé cómo es, no me salen las palabras, pero es como que le llegó a todos.
0: Le despertó ese patriotismo que por ahí no lo veíamos en un... una criatura, ¿no? Que por
1: en
0: ahí
1: el caso por ahí de los nenes de quinto hubo más un poco de lectura.
0: Claro, más comprensión de texto en el sentido.
1: Y que aparte ellos miraron, no es que vinieron con seño, ayer le ganamos a Inglaterra, no, hubo una lectura, un interés, por ahí miraron más las noticias y
0: Y habrán visto a Maradona cuando le hizo ese gol a los ingleses, ¿viste? Sí. Porque como tenés mucha herramienta hoy y sobre todo audiovisuales, me imagino que los pibes estarían los más grandes, obviamente, ¿no? Sí. Y más interiorizados en el tema. Y está bueno eso también, ¿no?
1: Sí, sí, porque trajo un montón de posibilidades también para trabajar, ¿no? En cuanto a lo que tiene que ver con el territorio argentino, la plataforma.
0: Sí, la geopolítica, o sea, todo lo que se quiere.
1: Un montón de cuestiones se pudieron reforzar. Por
0: decirle
1: situación.
0: Que las Islas Malvinas son de la provincia de Ushuaia, ¿viste? Que es nuestra, ¿viste? Porque parece que las Malvinas fueran de otro continente, ¿no? Parece que fuera otro país. Y no, es una provincia, pertenece a Tierra del Fuego. Entonces. Es bueno también inculcarle a los chicos ese conocimiento y bueno, y ellos están interesados también en saberlo.
1: Sí, sí.
0: Pero bueno, hay algo que no les pregunté a las dos, que es la pregunta del millón. ¿Ustedes tienen esta vocación, digo, de la enseñanza, todo eso? Digo, pero ¿cómo venimos con el tema salarial?
2: Estamos pasando hambre los docentes, es la realidad.
0: ¿Pero ustedes compraron televisores porque no llegan a fin de mes?
2: cobramos hace, no, 3 días y ya tenemos compañeras que le dice cobré y ya me quedan 15 mil pesos. Y
0: qué bárbaro.
2: Es
0: ¿promedio cuánto está cobrando?
2: 1.500.000, 1.600.000.
0: Y una canasta está 1.700.000.
1: Jornada completa. Siempre hablando de que estamos 8 horas.
0: Sí. Y estamos hablando de una canasta que vale 1.700.000.
2: Y yo de luz pago 500.
1: Claro.
0: Ahí,
1: o sea, está.
0: Bueno, ahí. Pero no hay inflación, chicas.
2: No. Vamos al supermercado y pagamos siempre lo mismo.
0: Y el tema, viste que también hay otra problemática que también nos compete a todos, que es el tema del endeudamiento, ¿no? Digo, esto de sacar, viste, crédito hoy está empezando a explotar por todos lados, tanto billeteras virtuales con los bancos, digo.
2: Y la mayoría de los docentes tenemos las tarjetas refinanciadas.
1: Sí, estamos en una situación complicada. Si bien hablábamos también de la comunidad puntual de Mar del Norte, los chicos que van a nuestra escuela, nosotros también estamos atravesando, todos los docentes, creo, por lo menos hablamos, nosotras podemos hablar de nuestras compañeras en la escuela 8, sí, donde todas estamos con situaciones complicadas a nivel económico.
0: ¿Y a nivel gremial, que hay alguna representación? ¿Hay?
2: Yo en particular no estoy afiliada a ningún sindicato.
0: Pero digo, en el sindicato, porque sabemos que hay sindicatos que supuestamente dicen estar trabajando, ¿no? Pero como no tenemos contacto, por eso le hago la pregunta a ustedes.
1: No, la realidad que no. Nosotros por lo menos en la escuela no tenemos así representantes gremiales, como por ahí que sean figuras muy presentes,
0: claro,
1: a nivel institucional. Después, bueno, vemos lo mismo que todos en los medios de comunicación.
0: Está bien. La verdad que ha sido una visita más que agradable. Espero que se repita cuando quieran. Tienen las puertas abiertas de la radio para venir a difundir actividades con los chicos, con las escuelas. Bueno, el Abrazando Cultura, si quieren venir y charlarlo en una nueva nota y hacerla. La invitación a las familias, ¿no? Que,
2: dale.
0: Que
2: y a toda, sí, la buenísima comunidad, la comunidad. Porque es hermoso y para que todos lo puedan vivir, que hacemos el desfile, participan las comunidades.
1: También suelen participar artistas locales, sí, colaboran con el evento.
0: Bien.
1: Hemos tenido colaboración de muchos artistas locales y en un momento también vino una vuelta. Suelen venir por ahí artistas a nivel nacional, muy importantes, lindos, que por ahí realzan un montón lo que tiene que ver con el proyecto en sí y por el festival. El año que viene, la realidad es que nuestra es que poder trabajarlo y promocionarlo un montón este año, porque el año que viene cumplimos 25 años de Abrazando Culturas, así que...
0: Bueno, una fecha importante.
1: Una fecha muy importante, sí.
0: ¿Matrícula?
1: Aproximadamente 450 chicos tenemos.
0: Impresionante.
1: Sí,
2: una escuela muy grande quedó.
1: Sí. Quedó una matrícula muy grande y obviamente, como todas las escuelas nos pasa, el edificio como que a veces no es chico, pero sí quedó incómodo. Siempre hay cosas para mejorar.
0: Bueno.
2: Lo que pasa es que al pasar a jornada completa tenemos 18 secciones durante las 8 horas. Entonces
0: claro,
2: se tuvieron
0: claro.
2: que hacer aulas, se tuvo que sacrificar el Zoom de la escuela. Así que... Nada, bueno, quizás en algún momento tenemos la suerte de que...
0: Y están ahí pegaditos a la secundaria también.
1: Estamos, sí,
0: pegaditos a la secundaria, al polideportivo, lo tienen todo ahí a
1: todo
0: mano.
1: Todo cerquita.
0: Y sabemos que es una... La 8 tiene orientación artística, ¿no?
2: No, educación
1: en
2: física.
1: Educación física.
0: Educación tenemos. Física, perdón.
1: En
0: educación física. Ahí está, por eso está el polideportivo.
1: Sí.
0: Pero bueno, ahí también, ¿no? El cuestionamiento del ese barrio tan lindo que es, yo les quiero agradecer a ustedes, a las directivos que la dejaron venir, y bueno, y los invitamos a la gente que quiera conocer la escuela, que es Sarmiento y Santiago del Estero.
2: Mitre.
1: Sí.
0: Ahí está.
1: Sarmiento.
0: Chicas, gracias por la visita.
1: No, gracias a vos por la invitación.
2: Gracias.
0: Nosotros seguimos, quédate ahí porque seguimos con más actualidad, 52 minutos de las 11, ya estamos cerrando la tercera hora de este 9 Monedas.
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3: 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Es la hora 11:54 minutos. La temperatura 16 grados. La humedad 66%.
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2: Temperatura 16 grados, 66% el porcentaje de humedad y el cielo parcialmente nublado.
1: En la costa.
2: Señalizaron el natatorio Carlos Gustavo Cortiñas para mantener viva la memoria. En el marco del Día Internacional del Detenido Desaparecido, el municipio completó la señalización del complejo de Mar del Tuyú, que desde el 2023 lleva el nombre de Carlos Gustavo Cortiñas. Micaela González, de Promoción de Derechos Humanos, destacó la importancia de llevar las políticas de memoria al territorio.
1: En el país.
2: Neuquén imputaron a 4 policías por la muerte de un hombre durante un procedimiento. La autopsia de Juan Galeano reveló que su muerte se produjo como consecuencia de una fractura de esternón y múltiples fracturas de costillas de ambos lados.
1: En el mundo.
2: El primer ministro británico afirmó que su gobierno será implacable con respecto a Islas Malvinas. Andy Burman compareció ante la Cámara de los Comunes.
1: Deportes.
2: Malespina va por una cuarta reelección en Argentinos Juniors tras la denuncia de contrataciones. El dirigente hará una asamblea para volver a modificar el estatuto y presentarse por cuarta vez pese a la negativa del club de establecida al límite de 2 mandatos.
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2: Rutas 11, 56, 63, 74 y autovía 12. Tránsito se registra normal en ambos sentidos de circulación. Temperatura 16 grados, 66% el porcentaje de humedad, el cielo parcialmente nublado. 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

0: 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Es la hora 12:04. La temperatura 16 grados. La humedad 66%.
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Bueno, seguimos transitando la última parte de este 9 monedas, 10 minutos del mediodía. Estamos en día miércoles, mitad de semana, bueno, compartiendo la actualidad tanto local como regional. Te comento que Pone Pausa abrió ya la convocatoria para estudiantes de la costa que lleven sus historias a la pantalla. La décima edición del programa ya tiene abierta la inscripción para escuelas secundarias y especiales del distrito. Los participantes deberán producir cortometrajes de ficción de hasta 3 minutos sobre temáticas vinculadas con juventudes y la comunidad. La final será el 25 de noviembre. La Municipalidad de la Costa abrió esta inscripción a una nueva edición, 17ª edición, que desde el 2009 invita a estudiantes de escuelas secundarias y especiales a expresarse a través de producciones audiovisuales. Bajo la consigna del aula a la pantalla, los grupos deberán elegir temáticas a realizar un cortometraje de ficción hasta 3 minutos que tendrá que contar con subtítulos y el aval de la institución educativa. Además, de manera opcional, podrá presentarse afiche digital relacionado con la producción. La iniciativa busca un lenguaje audiovisual que funcione como una herramienta de expresión y participación y reflexión. El proceso de creación de cada corto propone que los estudiantes investiguen, debatan y construyan una mirada propia sobre soluciones vinculadas con su realidad cotidiana. La 17ª edición se difundieron 7 ejes temáticos: ciudadanía responsable en el entorno digital, educación ambiental integral y realidad costera, educación sexual integral, ESI, educación vial y accidentología, formación ciudadana, identidad nacional y prevención del consumo de problemas y adicciones, y además del aprendizaje realizado con la producción audiovisual, la experiencia que apunta al desarrollo de la creatividad, el pensamiento crítico y el trabajo colectivo a partir de historias pensadas y realizadas por los propios jóvenes. Los trabajos serán evaluados según el cumplimiento de las bases de la creatividad, la calidad de la realización. Las producciones seleccionadas llegarán a una muestra de premiación de la gran final prevista para el 25 de noviembre. La convocatoria, que viene creciendo, esta edición 2025 marcó un récord de participación de Pone Pausa. Más de 2.300 jóvenes presentaron 160 cortometrajes, una cifra superior promedio cercano a las 100 producciones registradas en años anteriores. La final del año pasado reunió a estudiantes, docentes y familia en el Estadio de la Costa, donde los trabajos seleccionados fueron proyectados en pantalla gigante. Para una nueva edición volverán a entregarse el reconocimiento a diferentes rubros, entre ellos mejor cortometraje, musicalización, guión, actor, actriz, producción, mensaje, edición y afiche. Pone Pausa cuenta también con la plataforma digital que funciona como archivo de las producciones realizadas a lo largo de sus distintas ediciones. Allí también puede encontrar trabajos sobre identidad, ambiente, consumos problemáticos, ciudadanía digital y otras temáticas abordadas por estudiantes del distrito. Las instituciones educativas interesadas deberán completar la inscripción y posteriormente presentar los cortometrajes con el correspondiente aval institucional. Las bases, los ejes de temático, las producciones de años anteriores, el formulario de inscripción se encuentran disponibles en el sitio oficial de Pone Pausa. Bueno, una nueva edición entonces, Pone Pausa 17ª, donde chicos y chicas de las escuelas secundarias y especiales harán su parte audiovisual, su parte actoral, musicalizar también. Bueno, todo un gran trabajo en un cortometraje de máximo 3 minutos, en diferentes problemáticas. Cada año una temática diferente y bueno, ahí podrán debatir. Y el noviembre tendrán la gran final todas las escuelas que estén inscritas. Siempre, como dice el reglamento, bajo la institución, ¿no?, educativa, que dé el aval para darle la autorización y puedan participar. Una nueva edición entonces, Pone Pausa, programa municipal que está para los chicos y chicas de la costa.

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0: Es la hora 12:29 minutos.
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0: La temperatura, 18 grados. La humedad, 59%. 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

Nos vamos, sí, sí, la promesa será volver mañana, si tan solo Dios lo permite, para compartir toda la actualidad local y regional. Como ya sabés, cada mañana después de las 9 estaremos brindándote la actualidad local, regional y toda la información en la voz de sus protagonistas. Que tengan una linda jornada, disfrutar de este día primaveral en el Partido de la Costa. Mañana vendremos con más 9 y monedas. Mi nombre es Néstor Teruel y le digo gracias por compartir cada jornada con nosotros.

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2: Temperatura 18 grados, 59% el porcentaje de humedad, el cielo parcialmente nublado.
1: En la costa.
2: Rocío Tedesco asumió con la presidencia de la Juventud Radical Bonaerense. La abogada y dirigente de Santa Teresita quedó al frente de la organización juvenil de la Unión Cívica Radical, provincia de Buenos Aires. Su llegada a la conducción marca además el regreso del Adelante Buenos Aires, este espacio que después de más de 15 años.
1: En el país.
2: Provincia de Córdoba, tocó una mujer en una sala de espera, la insultó y fue imputado. El objeto del agresor le tiró a una damnificada que le provocó lesiones en el abdomen.
1: En el mundo.
2: Elecciones en Brasil. Nueva encuesta coloca a Flavio Bolsonaro un punto por delante de Lula. La variación del registro en los últimos días, ya que venían empatados con vistas a las elecciones del próximo 4 de octubre.
1: Deportes.
2: Estudiantes versus Corinthians, el Copa Libertadores. El Pincha quiere meterse entre los cuatro mejores de América por primera vez en 17 años.
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2: Rutas 11, 56, 63, 74 y Autovía 2. El tránsito se registra normal en ambos sentidos de circulación. 18 grados la temperatura, 59% el porcentaje de humedad, el cielo parcialmente nublado. 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
3: Es la hora 13:03. La temperatura 18 grados. La humedad 59%.
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8: Es la hora 13:34 minutos. La temperatura 19 grados. La humedad 55%.
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1: Esa combinación no falla, parceros.
2: Es la hora 14:03. La temperatura 19 grados. La humedad 55%.
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7: Es la hora 14:33 minutos, la temperatura 19 grados, la humedad 57%.

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Es la hora 15, un minuto. La temperatura 18 grados. La humedad 57%. 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
7: Es la hora 15:36. La temperatura 18 grados, la humedad 60%.

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0: 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Es la hora 16, un minuto. La temperatura 18 grados, la humedad 60%. 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
6: Es la hora 16:33 minutos. La temperatura 18 grados. La humedad 62%.
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Es la hora 16, 59 minutos. La temperatura 17 grados. La humedad 62%.

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5: Es la hora 17:32. La temperatura 16 grados. La humedad 67%.

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2: Es la hora 18:02. La temperatura 16 grados. La humedad 67%.
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7: Es la hora 18:34 minutos. La temperatura 14 grados. La humedad 71%.

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Es la hora 19:03. La temperatura 14 grados. La humedad 71%.

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8: Es la hora 19:34 minutos. La temperatura 13 grados. La humedad 77%.

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Es la hora 21, un minuto. La temperatura, 12 grados. La humedad, 76%. 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